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1: Son 22:10.

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1: Son las 23:26.

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1: Son las 0 horas, 53 minutos.

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1: Es la 1 de la madrugada. 52 minutos.

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1: Las 2 de la madrugada, 55 minutos.

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1: 3 de la madrugada, 51 minutos.

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1: Son las 6 de la madrugada. 33 minutos.
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1: Son las 8 de la mañana, 0 minutos.

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encargo de Funeraria Valdivia, estamos comunicando la triste partida de quien en vida fuera nuestro querido esposo, padre, abuelito, hermano, tío, primo, suegro, cuñado, amigo y vecino, don Reinaldo Arnoldo Araya Cortés, quien falleció a la edad de 78 años. Sus restos están siendo velados en calle Presidente Ibáñez, número 4, población 25 de octubre. La misa por el eterno descanso de su alma se realizará el día de hoy miércoles a las 15 horas. Se invita a familiares, amistades, vecinos y amigos a acompañarles hasta su última morada. Desde ya agradece la familia Araya Rojas, Cabrera Araya y demás familiares. Reiteramos, estamos comunicando la triste partida de don Reinaldo Araya Cortés, quien falleció a la edad de 78 años. Invitación a misa. Al cumplirse el primer año de nuestra querida y recordada Rosita Castro Alcaíno, quien en paz descanse, queremos invitar a usted y familia a una santa misa en su recuerdo para el día de hoy, 12 de agosto, a las 19 horas en la iglesia Nuestra Señora del Rosario de Andacollo. Desde ya invita y agradece su hija, su yerno y sus nietas. Reiteramos, al cumplirse el primer año de la partida de Rosita Castro Alcaíno, quien en paz descanse, invitamos a una santa misa para el día de hoy a las 19 horas en la iglesia Nuestra Señora del Rosario de Andacollo.

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3: Por encargo de Funeraria Valdivia, estamos comunicando la triste partida de quien en vida fuera nuestro querido esposo, padre, abuelito, hermano, tío, primo, suegro, cuñado, amigo y vecino, don Reinaldo Arnoldo Araya Cortés, quien falleció a la edad de 78 años. 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Invitación a misa. Al cumplirse el primer año de nuestra querida y recordada Rosita Castro Alcaíno, quien en paz descanse, queremos invitar a usted y familia a una santa misa en su recuerdo para el día de hoy, 12 de agosto, a las 19 horas en la iglesia Nuestra Señora del Rosario de Andacollo. 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
1: Abogada defensora del sujeto imputado por el homicidio de una ciudadana norteamericana en la localidad de Diaguita, en Vicuña, afirmó que su defendido es inimputable por sus condiciones psiquiátricas. Localidades aisladas en la comuna de Montemarcha esperan respuesta estatal frente a la pérdida por reconstrucción del puente Guanilla, Tome Bajo. Vecinos y vecinas de la localidad de Caimanes mantienen una toma del camino acceso al tranque de relaje El Mauro de Minera Los Plambres en la comuna de Los Vilos. La PDI de Arica recuperó especies sustraídas a cadetes de Deportes La Serena. Subsecretaría de Telecomunicaciones se encuentra en la zona evaluando la conectividad. Esta tarde Coquimbo Unido enfrenta a Platense por los octavos finales de la Copa Libertadores como visitante en Argentina. Padres y apoderados de la Escuela Guantaluquén Sur que se habían tomado el establecimiento educacional luego de una reunión con el alcalde deponen sus manifestaciones. Municipalidad de Ovalle habilita 61 kilómetros de camino afectados por las lluvias del mes de julio. Hola, ¿qué tal? Buenas tardes, amigos auditores. Les saluda Carlos Riesco y le entregaremos los hechos informativos más importantes que se han registrado en la región de Coquimbo en la jornada de este día miércoles 12 de abril. Nubosidad parcial a esta hora en la conurbación La Serena-Coquimbo, 17 grados de temperatura. Saludamos a todos nuestros auditores que nos escuchan a través de nuestros medios asociados, Radio Vida Nueva en la comuna de Punitaqui, Génesis en Andacoyo, Miramar de los Vilos, Madrigal en la comuna de Illapel, San Francisco en Salamanca, Cuna del Sol en Paihuano y Asunción en Canela, y por la red de Radio San Bartolomé en las comunas de Liguera, Vicuña, Ovalle, Montepacha, Combarola, La Serena, como también el puerto de Coquimbo, y a todos quienes nos ven y nos escuchan a través de nuestro Facebook Live RC de Chile y nuestro canal de YouTube Radio San Bartolomé. A todos ellos, bienvenidos a nuestro informativo central de Frente a Frente. Trece horas con 5 minutos, vamos al desarrollo de las informaciones. En el marco de los 20 años de la cuenta RUT, Banco Estado amplió el acceso a este producto financiero para jóvenes chilenos y extranjeros con cédula de identidad vigente que hayan cumplido 12 años sin distinción de género. La modificación establece una edad única de acceso y permitirá que más adolescentes puedan incorporarse tempranamente al sistema financiero. Su implementación tendrá especial impacto en más de 146 mil estudiantes que reciben la beca de la Junta Nacional de Auxilio Escolar y Beca, JUNAEB, al facilitar la entrega y gestión de estos recursos a través de la cuenta RUT. Ante esta modificación, los estudiantes hombres mayores de 14 años deberían contar con un tutor para recibir su beneficio, lo que serán pagados a través de la cuenta RUT del representante o mediante pago por caja. Municipalidad de Ovalle recupera 61 kilómetros de caminos rurales habilitados, inhabilitados debido al sistema frontal. Los trabajos se ejecutan con financiamiento de la Delegación Presidencial de la provincia de Limarí y son desarrollados por la Municipalidad de Ovalle, con el objetivo de restablecer la conectividad en los sectores más afectados por las intensas precipitaciones. Luis Alberto Cortés con la información.
2: El municipio de Ovalle continúa desarrollando un intenso plan de recuperación de caminos rurales afectados por el sistema frontal que impactó a la comuna durante julio pasado. Las obras son financiadas por la Delegación Presidencial Provincial del Limarí, mientras que la ejecución técnica está a cargo del municipio, permitiendo avanzar en la habilitación de las rutas más afectadas por las lluvias. Tras la declaración de zona de catástrofe para la comuna y la región de Coquimbo, mediante los decretos número 112 y número 113 del Ministerio del Interior, el municipio amplió el plan inicial de intervención, que contemplaba 44 caminos comunales secundarios, cuya mantención corresponde a la Municipalidad de Ovalle. Esta ampliación permitió incorporar a caminos pertenecientes a comunidades agrícolas, alcanzando una cobertura aproximada de 195 kilómetros. Los trabajos comenzaron formalmente el 29 de julio, priorizando las localidades más alejadas del radio urbano y aquellas que presentaban mayores problemas de conectividad, producto de los daños ocasionados por las precipitaciones. Durante la primera etapa del plan se realizaron intervenciones en Caleta Sierra, o también conocida como Caleta del Maitén, Caleta Talquilla, también en Punta de Talca, Las Damas, Los Canelos, Cuarto Cajón, Halcones, Las Torcasas, Sector Zorrillas, Bramadero, Romeralcillo, Higueritas, La Verdiona, Panurcillo, Caleta El Toro y Pejerreyes, permitiendo recuperar aproximadamente 61,5 kilómetros de caminos rurales al 10 de agosto. En paralelo, el Departamento de Operaciones del municipio de Ovalle continúa apoyando con maquinaria municipal diversas labores de mejoramiento y habilitación en sectores como Soldado Sánchez, Callejón David Perry, Las Vegas de Limarí, Oruro Bajo, Guamalata, Nuevo Mundo, Flor del Norte, Badén de Lagunillas, Las Sosas, Villorrio Altalhuén, Caleta del Toro, Los Salesianos y San José de la Dehesa, respondiendo a los requerimientos levantados por las propias comunidades. Asimismo, durante la segunda etapa del plan de recuperación se contempla intervenir caminos en Los Muleros, Los Loros, Quebrada Seca de Sotequí, Mantos de Hornillos, Totoral, Los Nogales, Subida del Ingenio, Puntilla de Villaseca, Sector Barrancas, Canelilla, Las Palmas, Sotaquí y El Sifón de la Paloma, entre otros sectores priorizados. Estas labores forman parte del proceso de recuperación impulsado tras una de las emergencias climáticas más complejas que ha enfrentado la comuna en los últimos años, y que los trabajos continuarán de manera permanente para restablecer completamente la conectividad rural y mejorar las condiciones de desplazamiento de las familias que residen en los sectores más afectados.
1: 13 horas con 9 minutos y en materia policial, procedimiento WS7 culminó con un detenido por microtráfico y decomiso de 4 tipos de droga en Ovalle. El operativo se desarrolló en el marco de una investigación que permitió detener a un hombre de 58 años de edad, quien mantenía pastas de cocaína, clorhidrato de cocaína, ketamina y marihuana elaborada, además de dinero efectivo, cigarrillo de contrabando y un arma a balines. El procedimiento se desarrolló por carabineros especializados del OS7 en Limarí y culminó con la detención del hombre por el delito antes señalado. La diligencia originó a partir de labores investigativas desarrolladas por los carabineros especializados, quienes efectuaron un control de identidad a un sujeto que, al advertir la presencia policial, huyó hacia el interior de un inmueble donde posteriormente fue detenido. En tanto, una violenta pelea se registró durante la tarde de ayer en las intersecciones de calle Mojito Oriente con Valparaíso, en el sector de Las Compañías, en La Serena, en las proximidades de un supermercado. Mientras uno perseguía y otro agredía al sujeto, tercer individuo aparece portando un machete de grandes dimensiones, realizando movimientos amenazantes en la vía pública. Tras el episodio, el hombre que portaba el arma blanca se dirigió hasta un vehículo, se subió al automóvil, y hasta el momento no se ha informado oficialmente si hubo personas lesionadas en este hecho en la vía pública. Trece horas con 11 minutos. En la audiencia ayer en el juzgado de garantía de Vicuña, donde la fiscalía formalizó a César Rodríguez, de nacionalidad venezolana, por el presunto delito de homicidio calificado con ensañamiento y alevosía por la muerte de la ciudadana norteamericana Angie Gray, de 47 años de edad, César Rodríguez le propinó una aproximadamente 12 heridas cortopunzantes a la mujer cuando regresaba de dejar a su hijo en el colegio, que le costó la vida en el mismo lugar, en un pasaje de la localidad rural de Neguita. Vecinos que presenciaron los lamentables hechos lo denunciaron a carabineros de la Quinta Comisaría, quienes lo detuvieron en tiempo récord. En la audiencia, el juez de garantía Marcelo Cortés acogió la tesis del Ministerio Público y decretó su prisión preventiva en el penal de Guachalalume por ser un peligro para la sociedad. Rocío Rivera, abogada defensora de César Rodríguez, en la audiencia argumentó que las afecciones psiquiátricas de su defendido y que al momento de los hechos no se encontraba consciente de sus actos, señaló que es inimputable.
3: Bueno, mi representado fue formalizado por un delito de homicidio calificado, concurriendo a juicio del Ministerio Público en las circunstancias de alevosía y ensañamiento, y posteriormente solicitó la prisión preventiva considerando que concurren los requisitos del artículo 140 del Código Procesal Penal y por entender que mi representado constituye un peligro para la seguridad de la sociedad. Sin embargo, esta defensa se opuso a la solicitud del Ministerio Público considerando que no se reúnen los requisitos ya mencionados. En primer lugar, se cuestionó la calificación jurídica atribuida a los hechos por parte del Ministerio Público por entender que no existe el antecedente suficiente para entender por acreditados que digamos las circunstancias invocadas por el ente persecutor. En cuanto a la alevosía, no existen antecedentes suficientes que permitan tener por acreditado que mi representado haya obrado efectivamente a traición o sobreseguro. Y en cuanto al ensañamiento, esta circunstancia exige expresamente que la gente haya aumentado deliberadamente el dolor causado a la víctima. Y este supuesto no puede concurrir en la especie, especialmente considerando el estado de salud mental de mi representado, lo que también se invocó para cuestionar la participación en el delito. Cabe señalar que un delito es una conducta típica, antijurídica y culpable, que por lo tanto exige que se reúnan estos tres elementos para estar frente a un delito. Y en este caso, frente al estado de salud mental de mi representado, difícilmente puede haber actuado con dolo o incluso con culpa. Esto se desprende de ciertos antecedentes preliminares que dan cuenta de que mi representado se encontraría en una posible situación de inimputabilidad, habiéndosele diagnosticado un cuadro psicótico por los facultativos que lo atendieron. Y eso consta en el dato de atención de urgencia acompañado en la carpeta investigativa, en el cual el médico de turno, al practicar la evaluación respectiva y frente a los dichos de mi representado, que esta defensa los pudo corroborar, consignan ciertas inconsistencias en su relato y, de hecho, de la presencia de una ideación delirante. Esto es relevante, obviamente, porque estos antecedentes hacen procedente lo dispuesto en el artículo 458 del Código Procesal Penal, que impone suspender el procedimiento a la espera del informe psiquiátrico que pueda evacuar el servicio médico legal, que de hecho fue solicitado en la audiencia. Y es relevante porque también determina el camino que se puede seguir en esta causa más adelante en un juicio, y además la Defensoría cuenta con defensa especializada para personas que se encuentran en esta situación de inimputabilidad. Por lo mismo, estamos a la espera de estos documentos para corroborar esta situación de afectación mental de mi representado, la cual permitirá discutir, como ya indiqué en la audiencia fijada, una posible inimputabilidad.
1: Ahí están los argumentos de la abogada de César Rodríguez, Rocío Rivera. Para discutir la tesis de la defensa, el juez de garantía de Vicuña fijó para el jueves 10 de septiembre una audiencia para discutir la imputabilidad. Seguimos avanzando en nuestro informativo central de Frente a Frente. 6 detenidos de nacionalidad chilena dejó operativo policial en desórdenes y disparos en el sector Las Laíces, en Ovalle. La alerta de vecinos permitió a carabineros de la tercera comisaría ubicar rápidamente el inmueble donde se encontraban los involucrados. En el lugar fueron incautadas una arma hechiza, municiones y diversas especies que serían producto de delitos. La alerta por presunto desorden de una riña y disparos movilizó a carabineros, señala la capitán Francisca Díaz.
4: Gracias a las diligencias policiales desarrolladas en terreno por personal de carabineros de la sección Santa Aurelia y Marí en el sector de Las Laíces de la comuna de Ovalle, se logró la detención de 6 adultos al interior de un inmueble por los delitos de receptación y porte ilegal de arma y munición. En el lugar se incautó un arma de fuego de fabricación artesanal, una munición calibre 12 y diversas especies, entre ellas herramientas, paneles solares, una motosierra y un televisor. Estos hechos fueron puestos a conocimiento del Ministerio Público. Como carabineros seguimos reforzando nuestra presencia permanente en terreno, reafirmando nuestro compromiso con la seguridad y tranquilidad de todos nuestros efectivos.
1: Los 6 detenidos fueron puestos a disposición de la Fiscalía por los delitos de desórdenes y realizar disparos en la vía pública. 13:17, cambiamos de tema. 500 cajas de alimentos se entregaron a sindicatos de feriantes afectados por el sistema frontal. Cientos de víveres se distribuyen entre los asociados de ferias libres de la comuna de La Serena. Escuchemos el informe de Giuseppe Leita.
5: A raíz de las fuertes precipitaciones que azotaron la región, muchas familias de las ferias libres de la comuna quedaron sin trabajar. Es por ello que desde el municipio de la capital regional se gestionaron cajas de víveres provenientes del Servicio Nacional de Prevención y Respuesta ante Desastres, SENAPRED. Al respecto, contamos con las declaraciones de la alcaldesa Daniela Norambuena. Escuchemos.
6: Tuvimos una reunión con los feriantes de nuestra comuna y efectivamente vimos la situación muy afectados por todos estos temporales y estas lluvias que hemos tenido en la comuna que les ha impedido trabajar. Es por eso que nosotros nos hemos comprometido como municipalidad y estamos entregándoles todo lo que podamos. Hoy día estamos entregando alimentación porque cuesta llegar a fin de mes y porque finalmente ellos sin poder trabajar no tienen cómo realizarlo. Además también estamos trabajando levantando las fichas de catastro con la afectación económica que ellos han tenido para que ojalá prontamente a través de las herramientas ya sea de Cercotec, de la Corfo, puedan de alguna forma entregarles el apoyo que ellos tanto necesitan.
5: Es del caso destacar que SENAPRED entrega kits de alimentos y víveres a las familias afectadas por las emergencias climáticas a través de los municipios, los que se encargan de catastrar las necesidades de los vecinos y vecinas. Es por ello que tenemos las impresiones de Jorge Cárdenas, presidente del sindicato número 1 de Ferias Libres, y de Gloria Vázquez, miembro del sindicato número 3. Escuchemos.
7: Nosotros tuvimos una reunión hace una semana atrás y en la cual estamos solicitando apoyo para el empujoncito que necesitamos como feriante para seguir nuestra labor, y es algo muy engorroso porque hay mucha burocracia que hay que llenar y uno se entiende, esto no es rápido, pero nuestra alcaldesa es efectiva, si nosotros le dijimos, ella es más efectiva. Yo digo, no tenemos esto, nos vamos a ayudar, vamos a empezar al tiro y de ahí seguimos trabajando. Entonces, eso se agradece.
8: La verdad es que íbamos puntualmente a tener reuniones con Seremi de Economía, Seremi de Agricultura y Cercotec y Corfo, pero llegó la alcaldesa para ser parte de esta reunión, en la cual nos encontramos con todo el apoyo de parte de ella, bueno, como siempre, porque no ha sido la primera vez que nos apoya como gremio, así que hoy día nosotros contentos.
1: 13:19 y en materia deportiva, esta tarde Coquimbo Unido enfrenta a Platense por los octavos finales de la Copa Libertadores de visitante en Argentina. Escuchemos el informe de Carlos Araya del equipo de Golazo.
9: Así es, Carlos, porque Coquimbo Unido vivirá una importante jornada la tarde de hoy miércoles cuando tenga que enfrentar en territorio trasandino al elenco de Platense, esto por la llave de ida de los octavos de final de la Copa Libertadores de América. Cuadro pirata que se trasladó durante la jornada de este día lunes rumbo a territorio trasandino en un vuelo charter que lo llevó directamente desde la capital regional hasta la ciudad de Buenos Aires, Argentina, donde precisamente se encuentra avecindado a esta hora el cuadro pirata. Pensando obviamente en el desafío de la jornada de hoy a las 18 horas, hora nacional. Y que además recibió el último aliento de sus hinchas durante la jornada de este día martes, porque en horas de la noche un gran número de hinchas se congregó a las afueras del Hotel Hilton en la ciudad de Buenos Aires para entregar el último apoyo a la escuadra pirata en la antesala del importante duelo frente al cuadro de Platense. Un Coquimbo Unido que obviamente llega con la misión de poder reverdecer laureles luego de las últimas fechas bastante complejas, luego de lo que fue la derrota frente a Palestino y también la igualdad frente a Deportes La Serena en la versión número 130 del clásico, y buscará en ruedo internacional tratar de mejorar el rendimiento y sobre todo mejorar la faceta del finiquito, que ha sido uno de los ejes complejos que ha tenido la escuadra pirata durante las últimas semanas, algo que están conscientes precisamente dentro de la escuadra aurinegra, y lo cual va a llevar a una serie de modificaciones por parte del estratega Hernán Caputo desde mitad de cancha hacia adelante, sobre todo con lo que podría ser la probable inclusión de Lucas Prato como nuevo y referente de ataque para la jornada del día de hoy. Además, sobre todo con la ausencia obligada de Manuel Fernández en el bloque defensivo, quien por acumulación de tarjetas amarillas se queda fuera de esta llave de ida de los octavos de final y que llevará precisamente al cuadro pirata a suplirlo con Elvis Hernández acompañando a Benjamín Gasolo en el bloque defensivo. Y si hablamos de Platense, el cuadro local, un elenco que venía bastante complicado en el torneo trasandino, un cuadro que venía sumando prácticamente 15 fechas sin conocer de victorias en el torneo nacional, llevó a la salida de su cuerpo técnico y la llegada de un hombre que conoce precisamente los pastos trasandinos y que también tuvo presencia en el fútbol nacional Nacional como entrenador. Hablamos de Martín Palermo, una de las grandes glorias de Boca Juniors, que vuelve por su segundo periodo a la escuadra del Calamar para hacerse cargo de la disciplina del cuadro de Platense de cara a estos desafíos, tanto de la permanencia en primera división como buscar facetas de avance en la Copa Libertadores de América. El técnico lo señaló en la antesala del duelo frente a Coquimbo Unido, tras lo que fue el triunfo del fin de semana frente a Independiente, que desconocía el momento de Coquimbo Unido, pero que sí conocía a varios nombres del plantel, entre ellos Guido Badalá, uno de los nombres referencia con cual compartió en el camarín de Boca Juniors, y también a Diego Sánchez, a quien dirigió luego de su paso de 2 años por la Unión Española cuando fue estratega del cuadro hispano en territorio nacional. Una jornada bastante intensa en la que se va a vivir en horas de esta tarde, y donde obviamente Coquimbo Unido buscará dar el primer golpe en materia futbolística cuando tenga que enfrentar a las 18 horas, hora de Chile, a la escuadra de Platense por los octavos de final de la Copa Libertadores de América. Consignar además que el municipio de Coquimbo va a destinar un importante espacio para aquellos hinchas que no pudieron trasladarse hasta territorio trasandino para poder visualizar el partido, que va a ser precisamente las instalaciones del gimnasio techado municipal, ubicado en calle Santiago Trigo, donde desde las 16 horas los hinchas podrán asistir y presenciar en pantalla gigante lo que será el desafío en la escuadra de Hernán Caputo. Y para quienes obviamente no tengan la oportunidad de verlo por las pantallas de televisión y estar conectados a través de la sintonía televisiva o en aspectos más masivos, podrán seguirlo a través de la transmisión de la RCB, porque el equipo de Golazo ya se encuentra allá en tierras trasandinas. Todo el equipo de Golazo va a estar en vivo y en directo desde las 16:30 horas con la transmisión del duelo entre Platense y Coquimbo Unido, con los relatos de Rodrigo Morgado, los comentarios de Lucho Real, la presencia también de Álvaro López y en todo el equipo de Golazo para lo que será esta gran jornada de fútbol, donde esperamos el cuadro pirata pueda sumar un importante triunfo en su pasada por tierras trasandinas.
1: 13:23, la PDI de Arica recupera especies sustraídas a cadetes de Deportes La Serena. Detectives de la Brigada Investigadora de Robos Viro de la PDI de Arica incautaron diversas especies especialmente pertenecientes a la serie sub-13 de Deportes La Serena, las que han sido sustraídas desde el bus de la delegación en los últimos días. El trabajo de esta brigada especializada permitió recuperar las especies y detener a 2 imputados, ambos de nacionalidad chilena, por los delitos de hurto y receptación, señala el subprefecto de la PDI, Marcos Roja.
10: A través de una denuncia de la sustracción de equipos deportivos de propiedad del Club Deportivo La Serena, específicamente de la división sub-13. Este plantel de fútbol concurrieron en la ciudad, y mientras ellos realizaban sus actividades deportivas, de terceros desconocidos aprovecharon para poder sustraer desde el equipaje, desde un bus de transporte, las especies denunciadas. Con estos antecedentes más claros y concretos, los detectives generaron un trabajo de sitio suceso, logrando la ubicación tanto del autor del hecho criminal denunciado como asimismo la recuperación total de la especie evaluada en 2 millones de pesos.
1: Los detenidos pasaron a disposición de la Fiscalía Local y las especies entregadas al encargado de la Delegación de Deportes La Serena. 13:25. Vecinos y vecinas de la localidad de Caimanes mantienen una toma en el camino de acceso al tranque de relaves El Mauro de Minera Los Pelambres en la comuna de Los Vilos. Exigen muestras y análisis del agua independiente tras recientes contingencias ambientales y cuestionan los resultados oficiales entregados por la empresa minera. Además, reclaman que la empresa le había prometido entregar agua envasada hasta fin de año y ayer se cortó el compromiso. Patricio Herrera, presidente de la Junta de Vecinos número 4 de Caimanes, explica lo que está sucediendo.
11: A ver, la manifestación es porque nosotros tenemos un tema de agua, ¿ya? Hace poco, cuando vieron la lluvia, cuando hubo el temporal, en el tranque Relá del Mauro tiene unas piscinas hacia abajo, y esas piscinas se rebalsaron y cayó el relave al río, al estero Pupío. Entonces pasó lo siguiente, que esto, más o menos como 164 litros por segundo, cayeron al estero del Valle Pupío. Y avisaron que sí, había caído, y resulta que eso es súper contaminante. Y cayendo al estero del Valle Pupío estamos jodidos, al menos todos nosotros, la comunidad de Caimán y también Pupío. Entonces se nos generó un problema, en lo cual hubo una reunión con los dirigentes, todos, y le exigieron a MLP de que tenía que entregarlo los análisis de agua. Por lo tanto, los análisis de agua se entregaron y resulta que salieron buenos. Entonces lo tomó también el Seremi Salud, y el Seremi Salud envió que el agua estaba buena, que se podía tomar. Entonces no hemos tenido ninguna respuesta más de eso, solamente se quedó en que el agua estaba buena. A nosotros nos empezaron a entregar agua en bidones y ahora nos cortaron la entrega de agua en bidones. Entonces quedó la desconfianza de la gente, hay una psicosis colectiva muy complicada aquí dentro de nuestra comunidad. Ayer fue la última, hubieron compromisos. Los compromisos que se tomaron fue que lo iban a seguir dando el agua embotellada hasta fin de año, hasta diciembre. Y ayer, en una reunión junto con el alcalde, don Cristian Cruz, de la Municipalidad de Los Pilos, y varios dirigentes más, MLP se puso en la postura de que no los iba a entregar agua. Y por eso está esta toma de camino.
1: Esta situación no es primera vez. ¿Qué sucede ahí con el tanque de Relave del Mauro?
11: Sí, llevamos... Hace un tiempo atrás también tuvimos un derrame de Relave al estero de Bupío, en lo cual ellos dicen que lo alcanzaron en el fondo a retener, pero nosotros sabemos que esto no es así. Nosotros sabemos que el agua está contaminada hace como 15 años atrás, que vino un doctor acá, hizo exámenes, y los exámenes estaban alterados, mucho metal pesado. Entonces estamos con la preocupación. Nosotros somos como 1.200 personas en este pueblito. Patricio, que ahora los tiene muy complicado con el tema de que el agua está contaminada, el colegio tiene problemas en jardín infantil también. Entonces estamos muy complicados, y aparte que las psicosis colectivas que tenemos, la preocupación de los adultos mayores. Yo como presidente de los contravecinos me llaman todos los días, don Patricio, y ¿cuándo se va a solucionar el tema del agua? ¿Qué podemos hacer? Nosotros no los queremos bañar, estamos preocupados, una cantidad de cosas. Entonces es desgastante, al menos para nosotros como dirigentes.
1: Patricio, el objetivo que buscan ustedes es que el análisis de las aguas lo haga una consultora externa de la minera.
11: Para nosotros sí, yo creo que es que la desconfianza está, incluso hasta también por el tema del gobierno, porque el tema del gobierno, el Seremi Salud, dice que el agua no está contaminada, no vino a dar las explicaciones como correspondían dentro de la comunidad, dentro de la asamblea que se hizo, no vinieron, solamente estuvo el alcalde, pero ellos no vinieron a dar las explicaciones. Entonces genera dudas dentro de la comunidad, y lo más complicado para nosotros es que es el agua, no es otra cosa, sino que el tema es el agua, y en el agua estamos muy complicados, porque es algo de me cuesta explicarlo, pero es algo de vida de todas las personas.
1: Ahí están las palabras del dirigente de la Junta de Vecinos, Patricio Herrera, de la Junta de Vecinos número 4 del sector de Caimán, en torno a lo que está sucediendo con la minera Los Pelambres en la localidad de Caimanes. 13 horas con 30 minutos, vamos a los consejos y seguimos avanzando.
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0: acá en La Serena y tenemos una agenda en la tarde y mañana durante el día también.
1: Subsecretaria, ¿cómo evalúan las telecomunicaciones en la región de Coquimbo tras el paso del sistema frontal?
0: Bueno, justamente eso es lo que nos trae hasta la región de Coquimbo, poder rendir cuentas de cómo hemos estado efectuando este monitoreo permanente de las redes antes de la emergencia, durante la emergencia y ahora con posterioridad a la emergencia. Presionando también dentro de nuestras facultades legales como entidad fiscalizadora la reposición en tiempo de los servicios. Sabemos que todavía tenemos comunidades que siguen afectadas por la indisponibilidad de la telefonía móvil, así que vinimos acá con dos anuncios en particular. Primero, el de las fiscalizaciones que ya se han ido ejecutando en la región. Nosotros reforzamos nuestro equipo de fiscalización las semanas pasadas para ir levantando esta información. Una vez transcurrido el pic de la emergencia, que aproximadamente fue como el 20 de julio, y además anunciar algunas compensaciones adicionales que van a tener los usuarios de los servicios de telecomunicaciones, compensaciones adicionales a las compensaciones legales por las faltas de servicios y a las indemnizaciones, que son compensaciones que las empresas van a entregar a ciertas localidades afectadas, que en algunos casos, como en el caso de la compañía Claro, llegan hasta el 100% en algunas localidades y en otras, como Entel y Movistar, hasta el 80% en las localidades que han sido más afectadas por la falta de servicio.
1: Estamos dialogando con la subsecretaria de Telecomunicaciones, Romina Garrido. ¿Se conocen cuáles son las localidades, las comunas
0: que van a recibir estos beneficios? Sí, están publicadas en las redes sociales de las compañías, pero puedo mencionarles, por ejemplo, Claro BTR va a dar un 100% de descuento en la boleta el mes de julio en Alto del Carmen, Andacollo, Freirina, Huasco, eso es la tercera región, y acá Salamanca, Río Hurtado, 50% de descuento en Vicuña, Montepatria, Tierra Amarilla, Paihuano, Punitaqui. En los servicios móviles también, en los servicios prepago, bolsas gratuitas para poder navegar gratis por 30 días. Y en los servicios fijos, 100% de descuento en la comuna de Andacollo y 50% en Vicuña. Y así Entel tiene 12 comunas donde va a dar hasta un 80% de descuento en la boleta del mes de julio. Entonces acá hay que cuando uno paga los servicios de telecomunicaciones siempre se pagan como por el mes anterior. Entonces acá el beneficio se quiere mostrar ahora. Y acá tenemos descuentos en Canela, Leyera, Río Hurtado del 80%, 40% para Vicuña, Andacollo con Barbalá. Esto es adicional a las compensaciones legales que ellos están obligados a hacer sin requerimiento de los usuarios. Los usuarios además pueden reclamar las indemnizaciones a través de trámites.subtel.cl, donde pueden reclamar indemnizaciones adicionales. Las compañías son Claro y Movistar, y entendemos que WOM se sumó hace poquito rato también a dar compensaciones a sus clientes, que esta ha sido una de las compañías que todavía tiene alta afectación en esta región.
1: Subsecretaria, ¿esta compensación en la boleta de qué mes se va a reflejar?
0: En el mes de julio. La boleta de mes de julio, que debería llegar en agosto, y si hay días de indisponibilidad todavía en el mes de agosto, rigen los descuentos legales y las indemnizaciones que las personas podrían reclamar por la falta de servicio. Además, nosotros estamos fiscalizando y las multas podrían llegar hasta 5.000 UTM en ciertos casos, dependiendo del tiempo de indisponibilidad, las personas desconectadas, la gravedad también y el no cumplimiento de los compromisos que han adquirido con Subtel para la reposición de los servicios en las zonas donde se podía reponer.
1: Estamos dialogando con la subsecretaria de Telecomunicaciones, Romina Garrido. Subsecretaria, ¿están haciendo acciones para evitar que este tipo de molestia tengan los vecinos, especialmente con las telecomunicaciones, tomando en consideración que muchas localidades quedaron aisladas producto de la bajada de quebrada, y la verdad es que la molestia es doble?
0: Sí, efectivamente, uno entiende la frustración de las familias, de los vecinos ante esta situación, pero también es importante comprender que ninguna red es completamente infalible. Las telecomunicaciones, las tecnologías tienen falencias, ¿verdad? Y cuando tenemos situaciones tan graves como las que se vivió en esta región, donde no teníamos caminos, donde no había agua, donde no había electricidad, las telecomunicaciones dependen de la electricidad. Algunas antenas y algunos sitios tienen autonomía, pero no son todos, y eso también es algo que nosotros estamos ahora observando y ver cómo aumentar el parque de infraestructura crítica, porque a pesar de que las telecomunicaciones telecomunicaciones son un servicio crítico, no todas las antenas son críticas. Algunas tienen respaldo, otras no tienen respaldo. También estamos trabajando hacia la mayor resiliencia del sector.

0: Y ahora venimos recién saliendo de una reunión muy interesante con los alcaldes de la región, donde estuvo el alcalde de Punitaqui, de Río Hurtado, la alcaldesa de La Higuera, de Canela, bueno, y representantes también de Vicuña, Ovalle, Paihuano, donde estuvimos conversando de la resiliencia de los sectores gubernamentales, ¿verdad? De los alcaldes, de carabineros, de bomberos, y cómo también ir apoyando a que, por ejemplo, la conectividad satelital se torne un elemento que yo tenga que tener de emergencia en las municipalidades, por ejemplo. Porque efectivamente las redes móviles, ninguna red es infalible. Tuvimos caídas de servicio eléctrico, ¿verdad? Se caen los postes. O sea, tenemos contingencias que pueden suceder y van a seguir sucediendo. El tema de conversación tiene que focalizarse en la resiliencia del sector y cómo también ir teniendo alternativas de respaldo. Y las tecnologías satelitales son una alternativa, e ir pensando también cómo los municipios van tomando estas alternativas y las van considerando, tal como tienen generadores de respaldo, por ejemplo, para mantener luz en algunas horas luego de una emergencia, también tener conectividad satelital. Y eso llevado a carabineros, bomberos y a las comunas más aisladas. Entonces, eso es parte de la conversación que tuvimos con los alcaldes, además de las fiscalizaciones, recibir sus requerimientos y de las compensaciones que vienen ahora para los ciudadanos.
1: Estamos dialogando con la subsecretaria de Telecomunicaciones, Romina Garrido. Subsecretaria, esta situación que pasó en la región de Coquimbo, especialmente en el mes de julio, ¿deja en evidencia la poca inversión de las empresas de telecomunicaciones?
0: Más que fue una situación muy excepcional, las quebradas, acá hace mucho tiempo que no llovía, hubo una activación grave de las quebradas, quedaron caminos inhabilitados, servicios eléctricos, agua. Yo creo que acá los aprendizajes, ir trabajando en la resiliencia del sector, por supuesto que sí, los aprendizajes vienen desde poder ir pensando también nuevas formas de conectividad, pero también, y lo conversábamos hoy, que tenemos que instalar nosotros como personas también una cultura de emergencia, ¿verdad? De muchas veces la conectividad lo damos como por algo hecho y que es cotidiano en el día a día. Cuando surgió esta emergencia, nosotros por primera vez desplegamos más de 8 carros móviles de conectividad, que son antenas móviles, en varias localidades de esta región. De hecho, aquí están trasladados los carros móviles de Santiago, de Rancagua y de la Quinta Región. Están desplegados acá. Y las personas se pueden conectar acercándose a ese punto. Yo sé que no es suficiente, pero de todas maneras permite que una persona pueda acercarse, pueda conectarse, mandar un mensaje y utilizar la conectividad en emergencia. Hay otra medida regulatoria también que se aplicó, que es el roaming automático nacional, que todavía está activo acá en la región, que es cuando uno le falla el operador, mi plan de celular se monta dentro de la red de otro operador, y eso ocurre en las emergencias, pero esa conectividad hay que cuidarla. O sea, nosotros llamamos también un uso responsable de las redes, de no ver películas, por ejemplo, descargar videos, sino que utilizarla para la emergencia, para comunicarnos, y sin duda esta contingencia que tuvimos acá en la región nos deja aprendizaje, pero también tenemos que ser conscientes que ninguna red es completamente infalible.
1: Subsecretario, ¿no cree usted que la conectividad para que los ciudadanos no queden aislados es responsabilidad del Estado?
0: Nosotros tenemos un sistema en que el Estado es el que fiscaliza estas empresas, pero que son empresas empresas privadas, y que nosotros somos un ejemplo a nivel, yo diría, nacional, incluso mundial, de cómo hemos sido capaces de desplegar conectividad. El 5G hoy en día en nuestro país llega a más de 10 millones de personas, y eso ocurre en muy pocas partes del mundo, y eso se debe a inversión privada que muchas veces es apalancada por el Estado. Yo no creo que el problema sea que la conectividad sea estatal, probablemente nos falta más musculatura para poder fiscalizar y también más resiliencia del sector, ir también analizando y ampliando el parque de infraestructura crítica, pero creo que el sistema de inversión privada ha funcionado y nos ha puesto en un lugar privilegiado en el mundo.
1: Subsecretaria de Telecomunicaciones, Romina Garrido, gracias por conversar a esta hora aquí en la Red San Bartolomé.
0: Muchas gracias por la invitación.
1: 13 horas con 40 minutos, seguimos avanzando en el informativo central de Frente a Frente.

0: 13:41, 6 directores y directores seleccionados por dirección pública asumen las escuelas y los liceos en el SLEP, Servicio Local de Educación Pública de Elqui. Los colegios son Héroes de la Concepción, el Colegio Alto Barzol, Colegio Víctor Domingo Silva y Liceo Gabriela Mistral de La Serena. Escuela Cielo Claro de Paihuano, Colegio Pedro Pablo Muñoz de Liguera reciben a sus nuevos directores y directoras. Escuchemos el informe de Carmen Moreno.
1: Directoras y directores seleccionados por ADP asumen en escuelas y liceos del SLEP Elqui. El Servicio Local de Educación Pública Elqui informa que 6 directoras y directores comienzan sus funciones en escuelas y liceos de las comunas de La Serena, Paihuano y La Higuera, seleccionados por el Sistema de Alta Dirección Pública, proceso que lidera el Servicio Civil. Cargos que tendrán una duración de 5 años. En la comuna de La Serena, en el Colegio Héroes de la Concepción, asumió como directora Carla Ruiz Neira. En el Colegio Alto Valsol, la directora Scarlett Carmona Santana. En el Colegio Víctor Domingo Silva, el director Juan Pedraza Segovia. En el Liceo Gabriela Mistral, el director Rodrigo González Lobos. En la comuna de Paihuano, en la Escuela Cielo Claro, asumió el director Enrique Sirven Cortés. Y en la comuna de La Higuera, en el Colegio Pedro Pablo Muñoz, asumió el director Carlos Ochoa Castro. El director ejecutivo del Servicio Local de Educación Pública Elqui, Pedro Esparza Olivares, y el equipo directivo del servicio le dieron la bienvenida a los nuevos 6 directoras y directores de los establecimientos educacionales, dando a conocer los desafíos pedagógicos y de gestión que deberán asumir para fortalecer el aprendizaje de las y los estudiantes del territorio. El director ejecutivo del SLEP Elqui, Pedro Esparza Olivares, destacó que la selección de estos 6 directores por ADP es un signo de probidad y de cumplimiento administrativo. Escuchemos sus palabras.
2: Lo entiendo como un signo de probidad y de cumplimiento administrativo de nuestra parte. Cuando asumimos, habían muchos establecimientos que no tenían sus directores en condición de titular, elegido por alta dirección pública. Y uno de nuestros desafíos ha sido justamente regularizar aquello.
1: La directora del Colegio Alto Valsol, Scarlett Carmona Santana, afirmó que soy una defensora de la educación pública y asumo como un gran desafío ser directora de la Escuela Alto Valsol. Escuchemos sus palabras.
3: Bueno, yo soy una defensora de la educación pública y asumo como un gran desafío ser directora de la Escuela Alto Valsol. Espero trabajar de manera efectiva con todas las comunidades educativas y los agentes educativos de esta escuela. Para mí es un motivo de orgullo porque, reitero, soy una ferviente creyente en la educación pública de este país.
1: En tanto, el director del Liceo Gabriela Mistral, Rodrigo González Lobos, expresó que me siento muy motivado de llegar al Liceo Gabriela Mistral con una alta expectativa en mejorar los aprendizajes de sus estudiantes. Escuchemos sus palabras.
4: Me siento muy motivado de llegar al Liceo Gabriela Mistral con una alta expectativa en mejorar los aprendizajes de sus estudiantes. Creo que los servicios locales son una institucionalidad que permite fortalecer justamente el trabajo colaborativo, el trabajo en red.
1: Los cargos fueron seleccionados en un proceso riguroso y transparente que duró casi 6 meses, con la revisión de antecedentes curriculares, experiencia y entrevistas a postulantes, liderado por el Servicio Civil.
0: Trece horas con 45 minutos, 4 detenidos por receptación de vehículos tras fiscalización a taller en Ovalle. Un patrullaje preventivo de carabineros de Tercera Comisaría de Ovalle terminó con 4 personas detenidas por el delito de receptación de vehículo motorizado, luego de detectar un móvil que mantenía en cargo vigente por robo. El procedimiento se desarrolló en el sector Lagunilla, donde los funcionarios fiscalizaron un taller mecánico que aparentemente funcionaba de manera clandestina. Durante la inspección se constató además que el establecimiento no contaba con un libro de ingresos de vehículos recepcionados. Señala el mayor de carabineros de la Tercera Comisaría de Ovalle, Fabián Pérez. Escuchemos al oficial en torno a lo que la incautación de un vehículo como también a la fiscalización a este taller mecánico en el sector de Lagunilla, en la comuna de Ovalle.
5: Personal de la Tercera Comisaría de Ovalle, durante un patrullaje preventivo en el sector de Lagunilla de la comuna de Ovalle, y usando sus facultades la ley 20.931, intervino en un taller mecánico clandestino. Al fiscalizar el lugar, se verificó un vehículo Kia Frontier que resultó tener una orden de robo vigente desde septiembre del año 2023, robado en la comuna de Pudahuel. Como resultado, cuatro personas de nacionalidad chilena, adultas y sin antecedentes, fueron detenidas por el delito de receptación de vehículos y puesta a disposición de la justicia.
0: El vehículo mantenía en cargo por robo desde el día 5 de septiembre del año 2023 y los antecedentes pasaron a disposición de la Fiscalía Local.

0: médicos del Centro de Atención de Pacientes que integran el Centro TEA de la Comuna de Montepatria buscan agilizar los procesos de diagnóstico de niños, niñas y adolescentes. La medida gestionada desde el municipio de Montepatria busca apoyar a las familias en un diagnóstico mucho más temprano y certero. Juan Pablo Ramos con la información.
1: Un importante paso para fortalecer la atención inclusiva a niños, niñas y adolescentes dio la Municipalidad de Montepatria este mes con la incorporación de una médica de la Atención Primaria de Salud al Centro de Atención TEA Montepatria, quien contribuirá a agilizar los procesos de evaluación y diagnóstico de usuarios que requieren atención especializada. La incorporación de la profesional de la salud no solo permitirá que las evaluaciones clínicas para el proceso de diagnóstico puedan realizarse en Montepatria, sino también consolida el acercamiento de las prestaciones de salud a la comunidad para mejorar el acceso a los diagnósticos oportunos de la condición en niños, niñas y adolescentes. Respecto a Rocío Aravena, médico que trabaja en el CEFAM Montepatria y que se integrará al equipo de la institución,
2: indicó. La idea es que a partir de ahora incorporamos también atenciones médicas para apoyar en el proceso diagnóstico y que eso nos permita agilizar un poco las atenciones también dentro del centro TEA que permitan mejor apoyo y adaptación para los usuarios que los necesiten. Ya, esto ahora es una oportunidad súper importante, súper buena también para la comunidad y para nuestros usuarios niños y adolescentes que requieren esta confirmación o descarte en este proceso que se encuentran. En relación a las neurodivergencias, la idea es ahora trabajar con el objetivo de que esto sea algo operativo, funcional y útil también para la comunidad.
1: Una de las principales necesidades identificadas en las mesas TEA de Montepatria fue fortalecer el acceso a la evaluación diagnóstica de niños, niñas y adolescentes con sospecha de trastorno de espectro autista, especialmente debido a la dificultad para acceder a horas con especialistas en neurología fuera de la comuna. Es por ello que Macarena Henot, coordinadora del Centro TEA Montepatria, manifestó su conformidad con esta resolución.
3: Felices por la noticia. Bueno, más o menos tú sabes que llevamos unos años con la comunidad, ¿no es cierto? No solamente como profesionales, sino que con las familias trabajando para lograr varias cosas y cada vez que vamos a otras comunas y exponemos nuestra situación siempre vamos bien adelantados, tenemos hartos logros como el Centro TEA, ¿no es cierto? Como las agrupaciones, talleres, apoyo a las cuidadoras, pero ya este logro va más allá, ¿ya? Porque no tenemos un hospital en la comuna, entonces no vamos a tener médicos especialistas y ya tener un médico que pueda emitir diagnóstico es un gran avance.
1: Si bien Montepatria resulta pionera en el abordaje de la neurodivergencia, especialmente en el acompañamiento de las familias con niños, niñas y adolescentes con la condición, la comuna no contaba con la posibilidad de realizar los diagnósticos directamente, lo que obligaba a las familias a trasladarse fuera del territorio para acceder a una evaluación especializada, lo que además implicaba mayores costos económicos. Frente a esa realidad, es que el año 2024 se incorporó en la Atención Primaria de Salud un programa de reforzamiento asociado a la implementación de la Ley TEA que permitió a los médicos de los centros de salud familiar capacitarse y certificarse para la emisión de diagnósticos en el nivel primario de atención. Como resultado de estas gestiones, se obtuvo la resolución que reconoce la certificación de la profesional médico para emitir diagnósticos. Al respecto, el alcalde Cristian Herrera Peña valoró la incorporación de la médico APS que ejercerá esta labor en la comuna.
4: Con estas gestiones realizadas, ya tenemos una profesional. Agradecer a la doctora que de verdad se jugó por ser parte de este equipo. Va a atender derivada de la atención primaria de la salud, va a atender ahí en el CEFAM de Montepatria, inicialmente para después también tener horas en nuestro centro de neurodivergencia que vamos a construir.
1: Se proyecta que esta nueva infraestructura consolide un modelo de atención pionero en la comuna, fortaleciendo un trabajo que desde el año 2023 beneficia a cerca de 100 familias de Montepatria.
0: 13 horas con 52 minutos. Gobernador propone que futuro teatro regional lleve el nombre de Jorge Peñaén. El gobierno regional de inicio formal a un estudio de factibilidad, actualizará el proyecto, definirá su tamaño y modelo de gestión, financiamiento y diseño referencial. La consultora tendrá una duración de 300 días y permitirá avanzar en esta etapa de diseño definitivo para construir un teatro regional. Diego González con los detalles.
5: El gobierno regional de Coquimbo dio un paso clave para avanzar hacia la concreción del futuro teatro regional. Con el inicio oficial del estudio de factibilidad que permitirá actualizar el proyecto y definir aspectos fundamentales como su tamaño, modelo de gestión, financiamiento y diseño referencial. La consultoría a cargo de IDOM tendrá una duración aproximada de 300 días y considera estudios técnicos, análisis de la demanda cultural, identificación de brechas y la actualización del anteproyecto existente. El objetivo es contar con un perfil sólido que permita avanzar posteriormente hacia el diseño definitivo y la construcción. Durante la primera sesión del Comité Estratégico, que reúne instituciones públicas, privadas, académicas y representantes del sector cultural, el gobernador Cristóbal Dulia anunció además que propone que el futuro recinto lleve el nombre del destacado músico y educador serenense Jorge Peñagén.
6: En mis manos tengo el acta de inicio de la consultoría que permitirá la construcción de nuestro teatro regional y que va a llevar el nombre del destacado artista Jorge Peñagén. Estamos avanzando y hoy día comenzamos una fase sumamente relevante, ya que de resultar todo positivamente deberíamos empezar a ver la construcción del teatro en fin de año del próximo año.
5: El futuro teatro regional busca convertirse en un espacio para las distintas disciplinas artísticas, abrir nuevas oportunidades para los creadores locales y permitir que la región de Coquimbo pueda recibir espectáculos y producciones de mayor escala.
0: 13 horas con 54 minutos, resumen informativo en Frente a Frente. Abogada defensora del sujeto imputado por el homicidio de una ciudadana norteamericana en la localidad de Diaguita, en Vicuña, afirmó que su defendido es inimputable por sus condiciones psiquiátricas. Localidades aisladas en la comuna de Montepachi esperan respuesta estatal frente a la pérdida por la reconstrucción del puente Guanilla Tomé Bajo. Vecinos y vecinas de la localidad de Caimanes mantienen una toma del camino de acceso al tanque de relaves El Mauro de Minera Los Pelambres en la comuna de Los Vilos. La PD de Arica recupera especies sustraídas a cadetes de Deportes La Serena. Subsecretaría de Telecomunicaciones, que se encuentra en la zona, anunció compensaciones para los clientes de la empresa telefónica móvil que se vieron afectados debido al sistema frontal. Esta tarde Coquimbo Unido enfrenta a Platense por los octavos finales de la Copa Libertadores como visitante en Argentina. Municipalidad de Ovalle habilita 61 kilómetros de camino afectados por la lluvia del mes de junio. Faltan 5 minutos para que sean las 14 horas 2 de la tarde. Gracias por informarse en San Bartolomé. Sigue en su sintonía. Viene todo el equipo Golazo con la información del deporte. Que tenga una hermosa tarde.
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8: Son las 13 horas, 56 minutos.
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Día estamos comunicando la triste partida de quien en vida fuera nuestro querido esposo, padre, abuelito, hermano, tío, primo, suegro, cuñado, amigo y vecino, don Reinaldo Arnoldo Araya Cortés, quien falleció a la edad de 78 años. Sus restos están siendo velados en calle Presidente Ibáñez, número 4, población 25 de octubre. La misa por el eterno descanso de su alma se realizará el día de hoy, miércoles, a las 15 horas. Se invita a familiares, amistades, vecinos y amigos a acompañarles hasta su última morada. Desde ya agradece la familia Araya Rojas, Cabrera Araya y demás familiares. Reiteramos, estamos comunicando la triste partida de don Reinaldo Araya Cortés, quien falleció a la edad de 78 años. Invitación a misa. 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Desde ya invita y agradece su hija, su yerno y sus nietas. Reiteramos, al cumplirse el primer año de la partida de Rosita Castro Alcaíno, quien en paz descanse, invitamos a una santa misa para el día de hoy a las 19 horas en la iglesia Nuestra Señora del Rosario de Andacollo.

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0: Son las 14 horas, 52 minutos.
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3: Así estamos arrancando la edición de Estudio Mega. Qué lindo miércoles, mitad de la semana, 12 de agosto de este año 2026, compartiendo lo mejor de la música acá en tu programa favorito. 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Bienvenidos, arrancamos Estudio Mega, la edición del día miércoles, hoy con los tropicales clásicos.

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0: Con cariño. Éxitos espectaculares por acá en el miércoles 12 de agosto de este año 2026. 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Acá en el estudio estamos grabando toda la semana, te recuerdo, haciendo grabaciones de spot, boliches, peñas, grabación para municipios, spot institucionales, todo lo que tiene que ver con grabación de publicidades lo estamos realizando acá en Estudio Mega. Así que podés consultar al 3756-618227. 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Edición de radio. Estamos en este miércoles, corte de semana.

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3: Epidemia, ¿cómo no va a faltar esta canción? 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

Un abrazo grande para toda la gente de Mix FM. ¿Cómo andan los amigos de Puerto Libertad Misiones? Ahí estamos en Frecuencia Mix 93.1 Puerto Libertad, en la radio del amigo DJ Pablo Godoy. ¿Cómo anda? Por acá también tengo saludos a toda la gente que siempre estamos realizando grabaciones. Hacemos spot comerciales para radios de todo el país. Radio Regional del Centro, ahí estamos en Córdoba. Gracias a todos los amigos que se van sumando por acá también. Para Vanessa, que nos escucha, un abrazo muy, pero muy grande. A ver, por acá tengo más saludos para la gente de Paysandú. Hola, ¿qué tal? ¿Cómo andan los amigos de FM Cordialidad? Ahí estamos dejando un saludo muy grande para todos los amigos que nos escuchan todos los días. San Bernardo, Chaco, Radio Latina. Bien ahí, Radio Latina en Chaco y así en un montón de frecuencias. Seguimos compartiendo lo mejor de la música. Hoy es miércoles. Así, la música que suena para vos, tropicales clásicos en tu radio favorita. Esta es la música de Antonio Ríos, el tema se llama Nunca Me Faltes. No sé si por ahí te acordás la versión del Remixero 97. ¿Te acordás que había un disco compacto Remixero 97? Bueno, esta versión es de ese año, año 97, el Remixero, y esta versión espectacular del tema de Antonio Ríos.

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0: 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Vamos con la música, te recuerdo que toda la semana acá estamos a full realizando grabaciones, publicidades artísticas, spot para boliches, peñas, eventos, todo lo que tiene que ver con grabación para radios, todas las publicidades lo hacemos acá en el departamento de Estudio Mega. Te comunicas al 3756-618227 y ahí podés consultar por todas las grabaciones que realizamos para tu radio. Vamos con la música, último bloque de canciones y ya volvemos.

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2: El pack de música retro tropical tiene música del Grupo Green, por supuesto que sí. 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Llegamos al final, sí, nos vamos. Mi nombre es Matías Toledo. Que la pasen bien, que tengan excelente resto de miércoles y mañana estamos de vuelta acá en la radio para hacerte la compañía con Estudio Mega. Mi nombre es Matías Toledo, desde Virasoro, Corrientes, Argentina, y en cadena para todo el país hicimos este programa.

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2: Bienvenidos, bienvenidas, bienvenidos todos. Arrancamos con el Top 20 de Monitor Latino. Yo soy Alex Ballesteros, tu copiloto musical por las próximas dos horas. Así que prepárate porque aquí no solo sonarán los éxitos que la están rompiendo en la radio, sino que también nos vamos a topar con esas canciones que han sido tendencia en plataformas y hasta en tus playlists secretas. Y no solo eso, vamos también a tenerte información relacionada al cine, novedades de tus artistas favoritos y, claro, esos datitos extra que siempre son buen tema de conversación. Así que pónganse cómodos, súbanle el volumen porque esto ya comienza.
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2: Y esta semana abrimos el conteo con Rubén Castillo, otra vez, esta semana ocupando la posición número 20.

0: Lugar número 19 pertenece a Danny Ocean con Partidazo. Y hoy subimos al escalón número 18. Es ocupado por Rawayana junto a Manuel Turizo, Inglés en Miami. Rawayana, que siguen llevando su mensaje más allá de la música, ahora con la creación de la fundación El After, que es una iniciativa social que busca apoyar proyectos relacionados con la cultura, la educación y el bienestar de comunidades venezolanas. Un proyecto que nació inspirado en el concepto del álbum ¿Dónde es el After? Una celebración de identidad, conexión y el poder de crear espacios positivos.
1: 18.

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1: Y te cuento de Billie Eilish, esta famosa cantante que está estrenando en Paramount Plus, esta plataforma, la película Hit Me Hard and Soft, The Tour Live, una producción que reúne los mejores momentos de su más reciente gira mundial. Un filme codirigido por la cantante y este cineasta James Cameron, que fue hecho con tecnología 3D de realidad virtual para ofrecer una experiencia inmersiva que acerque a los espectadores a un concierto en vivo.
0: 17.
1: Y en el lugar número 17 esta semana, Rauw Alejandro,

Damos la bienvenida esta semana a María José, a quien escuchamos con Respirar, primer sencillo de su próximo álbum, Alma de Mujer. La cantante mexicana que define el tema como un himno de resiliencia, los nuevos comienzos y la libertad de ser uno mismo. Y es así como llegamos al momento de escuchar una de esas canciones que son candidatas a subir al Top 20. Y hoy te quiero presentar Ya Pa' Qué, éxito de Farruko, Gracie y Steve Aoki. Colaboración entre tres artistas de talla internacional que demuestran que la música latina continúa evolucionando y conquistando nuevos públicos. Y con esta propuesta que mezcla reggaetón, pop y sonidos electrónicos. Ya Pa' Qué, que habla de la liberación emocional, su título resume perfectamente ese momento en el que una persona comprende que ya no vale la pena regresar a una relación que dejó más heridas que felicidad. La canción que ya conquistó la radio estadounidense con una audiencia superior a los 11 millones de oyentes, además de sumar millones de reproducciones en plataformas digitales. Y hoy la tenemos para ti aquí en el Top 20 de Monitor Latino. Es Farruko, Gracie y Steve Aoki.

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1: Y seguimos con mucha más música, pero antes te quiero contar de la cantante estadounidense Ariana Grande, que se estará alejando en los reflectores del espectáculo después de su gira de Eternal Sunshine Tour, y finalmente también se dice no estará participando en este musical Sunday in the Park with George en Londres ante el escrutinio público constante, según informaron algunos medios como People y Deadline, que Ariana Grande se estaría alejando temporalmente de la vida pública al terminar este tour el próximo 1 de septiembre. La cantante que ha estado en el foco mediático y que ha recibido numerosos comentarios por parte del público que constantemente cuestionan su aspecto físico y su estado de salud al considerar que el artista padece algún trastorno de alimentación. Y bueno, pues esto, razón por la cual después del tour, dicen, se aleja de la vida pública la cantante Ariana Grande. Y en el lugar número 15 esta semana escuchamos a Javi con Dosis.

0: Posición número 14, Jay Wheeler, de lejitos. Jay Wheeler, que continúa expandiendo su carrera a nivel internacional, ahora al firmar con United Talent Agency, una de las agencias de representación más importantes de la industria. El acuerdo, que impulsaría su presencia global en giras, alianzas con marcas, proyectos audiovisuales y nuevas oportunidades de entretenimiento, consolidando el gran momento que vive este famoso cantante boricua. Y subimos a la posición número 13, pertenece a Elena Rose junto a Manuel Turizo, La Semana. Elena Rose, que continúa también expandiendo su impacto en la música latina, ahora con Efectos Secundarios, su primera colaboración junto a Silvestre Dangond. La venezolana, que sigue demostrando su versatilidad al fusionar su estilo pop urbano con la esencia del vallenato, mientras que sigue consolidándose como una de las compositoras y voces femeninas con mayor proyección internacional.
1: 13.

Y hoy en la posición número 12 nos encontramos a los de Timo. No hay que llorar. Y no podría faltar la información relacionada al cine. Les cuento de Margot Robbie y Ryan Gosling que quieren volver a Dreamhouse con Barbie 2, pero esta se encuentra en peligro y es por dinero, porque Warner Bros. No quiere pagar lo que piden. Según el New York Times, Ryan exige $20 millones y el CEO del estudio se negó a aprobar las ofertas, mientras que Warner dice que el talento fue quien rechazó condiciones generosas y no han mandado una contraoferta. Pero el reloj está corriendo y dicen que si no hay un acuerdo antes de septiembre, los derechos de Barbie estarían regresando a Mattel, aunque Greta Gerwig ya tiene el guión listo para escribir en cuanto llegue el sí por parte de los actores. Así que, pues en riesgo, en peligro, lo que sería la segunda parte de Barbie. Subiendo a la posición número 11, pertenece a Alex Fernández. Tú sigues aquí.

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3: ¿Y te acuerdas de MySpace? ¿Llegaste a tener esta red social? Bueno, pues podrían estar preparando su regreso. Los actuales propietarios de la plataforma, Tim y Chris Vanderhook, han confirmado que están trabajando en relanzar esta icónica red social con una propuesta diferente a las plataformas actuales, que sea menos dependencia de los algoritmos, menos contenido diseñado para que te quedes conectado durante horas, y dicen un mayor enfoque en la creatividad y la personalización que hicieron famosa esta red social en los años 2000. Aunque de momento no existe una fecha oficial para su relanzamiento, pero en eso trabajando, el regreso de MySpace. ¿Tuviste esta red social? Yo soy Alex Ballesteros y así iniciamos con esta segunda parte del Top 20 de Monitor Latino. Vienen las canciones que están en los primeros 10 lugares del país, así que prepárate porque aquí suenan los que mandan en la lista. Y abrimos esta cuenta regresiva con Dana y el Malilla, Si se acaba el mundo, hoy en la posición número 10.

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mujer letal es Angel Blue en el lugar número 9. Y la posición número 8 pertenece a Aitana con Superestrella. Aitana, que celebró el fenómeno imparable de esta canción con el estreno de su videoclip oficial. Es una producción compuesta por imágenes en vivo de su gira Cuarto Azul. Esto en lugar de grabar un video tradicional, que la cantante quiso rendir homenaje a sus fans, quienes convirtieron la canción en un éxito global, llevándola al número 1 en 25 países y transformándola en uno de los himnos de la reciente Copa del Mundo 2026.

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1: Y te platico de este famoso actor y ex luchador Dave Bautista, conocido por interpretar a Drax en Los Guardianes de la Galaxia, que está ya cerca de convertirse en el nuevo Kratos para la serie live action de God of War de Prime Video. El actor, que se encuentra en negociaciones avanzadas con Amazon MGM Studios para sustituir a Ryan Hurt, quien abandonó el papel tras sufrir una lesión durante el rodaje. La elección de Bautista ha sido bien recibida por los fanáticos, quienes desde hace años lo señalaban como uno de los candidatos ideales para dar vida a este icónico guerrero espartano. Y es la posición número 7 de Mar Solís con Fuiste Tú. Mar, que atraviesa el mejor momento de su carrera tras colocar esta canción en el puesto número 1 de audiencia en México, logro que asegura representa la recompensa a años de trabajo y perseverancia. Y en una reciente entrevista con Monitor Latino, habló sobre sus raíces musicales, la influencia de su familia y la importancia de construir una identidad propia, además de adelantar que muy pronto lanzará nueva música.

Es la posición número 6 de Hash, Si me hubieras llamado ayer. El dúo Hash, que tuvo un emotivo gesto con una niña de nombre Julie, de tan solo 9 años, niña venezolana, que sobrevivió al doble terremoto del mes de junio y cuya historia ha conmovido a miles de personas, que bueno, tras conocer su caso, Ana y Ashley le enviaron un mensaje de apoyo, admiraron su fortaleza y le alentaron a seguir luchando por sus sueños durante su proceso de recuperación, luego de perder a sus padres y 3 hermanos en la tragedia. Y es momento de presentarte otro de los recientes lanzamientos que tienen posibilidades de ingresar a este conteo. Hoy se trata de lo más reciente de Patti Cantú, 3 veces. Sencillo que ella misma describe como un himno de salvación para quienes han vivido una relación con una persona narcisista. Inspirada en una historia real, la canción aborda la manipulación emocional, el abuso psicológico, enviando un mensaje de fortaleza y amor propio para romper con este tipo de vínculos. Además, se está preparando ya para abrir 4 conciertos de Sam Smith en el Auditorio Nacional este mes de agosto. Patti Cantú, 3 veces. Hoy la escuchamos aquí en el Top 20 de Monitor Latino.

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1: Y continuamos con la canción en la posición número 5. Es de Yuridia, Eres mi nada. Yuridia que sorprendiera a sus seguidores al revelar que sí estudió en la histórica Escuela Leona Vicario de Hermosillo, aunque su paso fue muy breve, de apenas un par de semanas. La cantante que en un comentario contó que su mamá decidió sacarla porque el ambiente del lugar le provocó miedo, justo ahora que en redes han resurgido las leyendas sobre supuestos fenómenos paranormales relacionados con este antiguo edificio. Aunque Yuridia no reveló si ella llegó a experimentar algo extraño.

Mira cómo me tienes, es de Jera MX junto a Capo, la posición número 4. Y en el escalón número 3, Morat junto a Silvestre Dangond, Lo poco que yo quiero. Morat, que siguen demostrando su enorme conexión con el público argentino, esto al sumar una sexta fecha en Buenos Aires. Esto como parte de su gira Ya es Mañana Tour, el próximo 22 de septiembre. Tras agotar 5 presentaciones, los colombianos anunciaron este show especial en el Movistar Arena, con un formato diferente que promete una experiencia más cercana e íntima con sus seguidores.

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1: Y de esta forma damos inicio al último segmento del Top 20, donde en la segunda posición vuelve a sonar Gloria Trevi. No estás sola. Gloria Trevi, que tuvo una importante victoria legal en México luego de que el Instituto Mexicano de la Propiedad Industrial, INPI por sus siglas, ordenara retirar temporalmente del mercado el libro Todo a la Luz, al determinar que utilizaron fotos de la cantante sin su autorización. Además, la autoridad impuso una multa superior a los 500,000 pesos a la editora Penguin Random House, que solo podrá volver a comercializar la obra si eliminan las imágenes o consigue el consentimiento del artista.

Y llegamos al momento cumbre de este conteo, el trono del número uno, que sigue en manos del español David Bisbal. Vivir así es morir de amor. David Bisbal, que estará de regreso a Uruguay con su tour Eternos 2026, una gira con la que celebrará sus 25 años de trayectoria musical y presentará parte de este nuevo álbum del mismo nombre. El español, que estará llegando al Antel Arena de Montevideo el 17 de octubre, con un espectáculo que incluirá sus grandes éxitos, además de sus nuevas canciones como esta, que hoy tenemos para ti en la posición número uno en esta edición del Top 20 de Monitor Latino. David Bisbal, Vivir así es morir de amor. 1.

0: Y despedimos así el conteo más importante de la radio en español, el Top 20 de Monitor Latino. Yo soy Alex Ballesteros, te espero el próximo fin de semana en la siguiente emisión, aquí mismo, por esta misma estación. Hasta entonces.
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0: Oremos también por los fieles difuntos, María Liquitay Castillo, María Soledad Díaz Ortiz, Osvaldo Díaz, Pedro Arancía Ulloa, Yanira Soledad Cortés García, Petrolina Pastén Pastén, Aldo Celestino Cuello Aguilera, Milsa Patricia Marino Vizguerra, Ernesto Segundo Vega, Mercedes Carmen Chirino Michea, Marlene del Rosario Cortés Carvajal, Claudia Aguilera Godoy, Jaime Patricio Perines Pinto, Gladys Elena Farías Milla, Nancy Carrizo Guerra, Juan Carrizo Guerra, Mary Guerra Alfaro, Luis Carrizo Olivares, Angélica Andrea Carrizo Rojas, José Rojas Cortés, Mercedes Tapia, Elizabeth Rojas Tapia, Amandina Rojas Tapia, Óscar Cortés Rojas, José Custodio Rojas, José Quiterio Cortés, Soledad Dina Calderón Guerrero, Gilberto del Carmen Rojas Pastén, Carlos Manuel Ácel Franco Gaona, a 5 años de su partida, Carlos Ácel Franco Yáñez, a cumplir 3 años de su partida, roguemos al Señor.
1: Escúchanos, Señor.
0: Teresa Saavedra Gil de Cabildo, Verónica Gil de Cabildo, María Eliana García Contreras, Alejandro Villalobos Villalobos, Zulema González González, Melquisedec Ignacio Pulgar Díaz, Darwin Pizarro González, Carla Contreras Toro, José Juvenal Pizarro, Alejandro del Rosario Cortés Contreras, Sergio Lago Vicencio, Javiera Fernández Herrero Geraldo, Hernán Vega Argandoño en su tercer año, Nicole Anaíl Letelier Gallardo, Maximiliano Alejandro Segovia Tapia, Flor María Díaz Yáñez, Rosa del Carmen Pizarro Flores, Valentina Francisca Tarkovsky Giral, Nora Isabel Rojas Pereira, Javier Antonio Rojas Pereira, Fabiola Mercedes Contreras Ochoa, Ubelinda Castillo Maruenda, Eulogio Marín Marín, Nivaldo Antonio Polanco Rojas, Bernarda del Rosario Aliaga Pastel, Fernando Carlos Geraldo Piñones, María Araceli Carvajal Urriola, Doris Gallardo Vicencio, Inés Ramírez, Luis Malebrán, Manuel Malebrán, Alejandro Ramírez, Cornelio Ramírez, Yanina King, roguemos al Señor.
1: Escúchanos, Señor, te rogamos.
0: María Cayo, Jorge Pangue, Héctor Lamilla, Renato Calderón, Agustín Araya Santibáñez, Valdovina Morgado, Raúl Felipe Jorquera Godoy, en su primer aniversario, Daniel Augusto Correa, Rosa Briceño Briceño, Isolina Montenegro, Mercedes Albayay, Armando Juárez, Manuel Briceño, Héctor Tapia Bruna, Carlos Rufino Ruiz Pérez, Jessica Rojas Blanco, Edeso Segundo Hidalgo Fernández en su cumpleaños, Daisy Contreras Sánchez en su aniversario, Rosa Ahumada, Hilda Rosa Álvarez, Herminda de Rosario Seapiaín Pastén, Wilson Morgado, Luis Alejandro Navea Vázquez, Joaquín Contreras Solar, Michele Pastén Guerra, Eduardo Pérez Toledo, Eduardo Vega Pérez, Pablo Tavilo Rodríguez en su segundo aniversario, Rosa Elvira Castro Arcaíno en su primer aniversario, María Mercedes Guerrero en su cumpleaños, Ángel Itearaya, roguemos al Señor.
1: Escúchanos, Señor, te rogamos.
0: Los invito a ponerse de pie para que juntos recibamos al celebrante y lo hacemos cantando.

En nombre del Padre, del Hijo y del Espíritu Santo. Amén. La gracia, la paz, el amor de Dios esté siempre con todos nosotros y con tu espíritu. La antífona del Salmo 73 en el día de hoy nos invita a celebrar la Eucaristía. Acuérdate, Señor, de tu alianza y no olvides para siempre a tus pobres. Levántate, Señor, defiende tu causa y no desoigas el clamor de los que te invocan. Al inicio de la celebración, abrimos el corazón a la misericordia de Dios y junto al canto pedimos perdón.

0: Y el Señor, que es rico en misericordia, tenga piedad de nosotros, perdone nuestros pecados y nos lleve siempre por caminos de paz. Amén. En esta celebración de la Eucaristía vamos a tener esta memoria agradecida por Rosa Elvira Castro Arcaíno en su primer aniversario y por Pablo Tabilo Rodríguez en su segundo aniversario. Nos unimos a toda la familia, a la comunidad de la Jarilla también, a sus integrantes y a todos en el día de hoy que tienen en el corazón esta memoria de nuestros hermanos. Oremos. Dios Todopoderoso y Eterno, a quien movidos por el Espíritu Santo nos animas a llamar Padre, confirma en nuestros corazones la condición de hijos tuyos, para que podamos entrar en la herencia prometida. Por nuestro Señor Jesucristo, tu Hijo, que vive y reina contigo en la unidad del Espíritu Santo y es Dios por los siglos de los siglos. Amén. Tenga la bondad de tomar asiento. Vamos a escuchar la palabra de Dios en esta tarde.
1: Buenas noches. Lectura de la profecía de Ezequiel. El Señor gritó fuertemente a mis oídos: acérquense, castigo de la ciudad, cada uno con su instrumento de exterminio en la mano. Entonces llegaron 6 hombres del lado de la puerta superior que mira hacia el norte, cada uno con su instrumento de destrucción en la mano. En medio de ellos había un hombre vestido de lino, con la cartera de escriba en la cintura. Todos entraron y se detuvieron delante del altar de bronce. La gloria de Dios de Israel se levantó de encima de los querubines sobre los cuales estaba. Se dirigió hacia el umbral de la casa y llamó al hombre vestido de lino que tenía la cartera de escriba en la cintura. El Señor le dijo: recorre toda la ciudad de Jerusalén y marca con una letra T la frente de los hombres que gimen y se lamentan por todas las abominaciones que se cometen en medio de ella. Luego oí que le decía a los otros: recorran la ciudad detrás de él, hieran sin una mirada de piedad y sin tener compasión, maten y exterminen a todos, ancianos, jóvenes, doncellas, niños y mujeres, pero no se acerquen a ninguno que esté marcado con la letra T. Comiencen por mi santuario. Y comenzaron por los ancianos que estaban delante de la casa. Después dijo: contaminen la casa y llenen de víctimas los atrios. Luego salgan y golpeen en la ciudad. La gloria del Señor salió de encima del umbral de la casa y se detuvo sobre los querubines. Al salir, los querubines desplegaron sus alas y se elevaron del suelo ante mis propios ojos, y las ruedas lo hicieron al mismo tiempo. Ellos se detuvieron a la entrada de la puerta oriental de la casa del Señor, y la gloria de Dios de Israel estaba sobre ellos, en lo alto. Eran los seres vivientes que yo había visto debajo del Dios de Israel a orillas del río Quebar, y reconocí que eran querubines. Cada uno tenía 4 rostros y 4 alas, y una especie de manos del hombre debajo de sus alas. En cuanto a la forma de sus rostros, era la misma que yo había visto en una visión a orillas del río Quebar. Cada uno avanzaba derecho hacia adelante. Palabra de Dios.
2: Te alabamos, Señor.

0: Salmo. Repitamos todo. La gloria del Señor se eleva sobre el cielo.
1: La gloria del Señor se eleva sobre la...
0: Alaben, servidores del Señor, alaben el nombre del Señor. Bendito sea el nombre del Señor desde ahora y para siempre. La gloria del Señor se eleva sobre el cielo. Desde la salida del sol hasta su ocaso, sea alabado el nombre del Señor. El Señor está sobre todas las naciones. Su gloria se eleva sobre el cielo. La gloria del Señor se eleva sobre el cielo. ¿Quién es como el Señor, nuestro Dios, que tiene su morada en las alturas y se inclina para contemplar el cielo y la tierra? La gloria del Señor se eleva sobre el cielo.

0: El Señor está con nosotros. Queridos hermanos y hermanas, les anuncio el Evangelio de nuestro Señor Jesucristo, perdón, según San Mateo. Gloria a ti, Señor Jesús. Jesús dijo a sus discípulos: si tu hermano peca contra ti, ve y corrígelo en privado. Si te escucha, habrás ganado a tu hermano. Si no te escucha, busca una o dos personas más, para que el asunto se decida por la declaración de dos o tres testigos. Si se niega a hacerles caso, dilo a la comunidad. Y si tampoco quiere escuchar a la comunidad, considéralo entonces un pagano o publicano. Les aseguro que todo lo que ustedes aten en la tierra quedará atado en el cielo, y lo que desaten en la tierra quedará desatado en el cielo. También les aseguro que si dos de ustedes se unen en la tierra para pedir algo, mi Padre que está en el cielo se lo concederá. Porque donde hay dos o tres unidos en mi nombre, yo estoy presente en medio de ellos. Hermanos, hermanas, esta es palabra del Señor.
1: Gloria a ti, Señor Jesús.

0: Tenga la bondad de tomar asiento un momentito. Hoy nos convoca estas intenciones en nuestro corazón por dos personas importantes también en la vida de cada uno de nosotros, de las familias, en el recuerdo amoroso, en la memoria siempre que es agradecida. Además de nuestras propias intenciones personales, familiares que tenemos en el corazón y que cotidianamente, a partir de nuestra fe, presentamos a María, presentamos sobre el altar y a nuestra participación en la Eucaristía. Hoy, los textos nos hablan de esa experiencia de un pueblo que transitaba por el desierto. Ese pueblo prometido, justamente, siguiendo aquel sueño, aquel anhelo, aquella promesa que Dios en algún momento les brindó, el poder heredar siempre la tierra prometida, una tierra de esperanza, una tierra de amor, una tierra de justicia, una tierra donde todos los valores se pueden vivir y experimentar a partir de la paz. Y esa imagen es la que recorre todos los textos y que en el día de hoy nos recuerda cómo Dios acompaña los destinos de aquella comunidad. Acompaña con su presencia, con su protección, acompaña con su nombre, acompaña sobre todas las cosas con su fidelidad y anima a todos los hermanos y hermanas que llenos de esperanza confían en el Dios de la vida. Hoy nosotros también volvemos a pasar nuestro corazón esta presencia del Dios que nos salva y que nos bendice. Queremos renovar en nuestra vida nuestra fe, queremos dar gracias al Señor por su presencia y sobre todas las cosas por su protección. Y el texto nos dice que en todos los momentos, en todas las realidades, en medio de su pueblo estaba Dios, con sus luces, con sus preocupaciones, con sus tensiones, pero sobre todas las cosas con sus momentos de alegría. Y esa imagen y ese recuerdo quedó marcado en la identidad de toda una comunidad. Y hoy habla en nosotros, en nuestra propia iglesia, una iglesia que está en marcha, una iglesia que camina, una iglesia que confía plenamente en el amor de Dios. Desde nuestro bautismo, desde nuestra participación, desde nuestra oración. Y cada vez que caminamos, damos gracias al Señor. Cada vez que nos ponemos en camino, celebramos porque caminamos junto a otro y a otra. En nuestros proyectos, en nuestra vida de fe, en nuestras intenciones. Y al centro de cada de esas iniciativas, siempre se encuentra Dios. En eso consistía la convicción y la certeza que tenía aquel pueblo en sus orígenes, de que Dios siempre estaba presente en medio de ellos. Y en el Evangelio, Jesús vuelve a tomar aquella linda imagen que nos presenta la primera lectura y nos dice una linda promesa, donde se reúnan dos personas, donde se reúnan tres hermanos, donde se convoque una comunidad. Ahí el centro está Jesús, con su amor, con su esperanza, con su llamado de fe, con su cuidado, con su misión. Ahí también está presente en medio nuestro. Por eso el Señor en el día de hoy, que nos reúne en comunidad, nos reúne en nuestra iglesia, está presente constantemente en la Eucaristía, en nuestros dones, en nuestra vida de fe y en nuestro corazón. Que el Señor en este día bendiga a nuestra vida, bendiga a nuestra familia, bendiga a nuestras iniciativas y todos los días nos llene de esperanza en el corazón. Al Señor sea todo honor y toda gloria por los siglos de los siglos. Amén. Les invito, hermanos, a ponernos en pie y juntos profesamos nuestra fe. Creo en Dios Padre Todopoderoso,
1: Creador del cielo y de la tierra. Creo en Jesucristo, su único Hijo, nuestro Señor, que fue concebido por obra y gracia del Espíritu Santo. Nació de Santa María Virgen, padeció bajo el poder de Poncio Pilato,
0: fue crucificado, muerto y sepultado, descendió a los infiernos, al tercer día resucitó de entre los muertos, subió a los cielos y está sentado a la derecha de Dios Padre Todopoderoso,
1: desde ahí ha de venir a juzgar a los vivos y a los muertos.
0: Creo en el Espíritu Santo, en la Santa Iglesia Católica, en la comunión de los santos, en el perdón de los pecados, en la resurrección de los muertos, en la vida eterna. Amén. Elevamos nuestra plegaria por nuestra Iglesia, que somos todos nosotros, un solo corazón, un solo bautismo, una sola fe. En nuestras intenciones personales y familiares, damos gracias al Señor por tantos hombres y mujeres que anuncian al mundo con alegría la misericordia del Dios que camina y nos protege. Nos unimos a esta Iglesia que reza por el pueblo hermano de Colombia, que ha sufrido este gran terremoto, al igualmente el pueblo hermano de Venezuela. Nuestra solidaridad, nuestra cercanía, nuestras expresiones también llegan al corazón de tantos hermanos y hermanas. Damos gracias también por la memoria de Rosa Elvira, de Pablo Tavilo, que nos convoca en esta tarde, y por todo lo que tenemos guardadito en el corazón. Que el Señor atienda cada una de nuestras plegarias, el que vive y reina por los siglos de los siglos. Amén. Les invito a tomar asiento. Preparamos el altar.

Padre de bondad, acepta los dones que misericordiosamente has dado a tu Iglesia y que con tu poder conviertes en sacramento de salvación. Por Jesucristo nuestro Señor. Amén. El Señor está con nosotros. Levantemos el corazón. Demos gracias al Señor nuestro Dios. En verdad es justo y necesario, nuestro deber y salvación, darte gracias, Padre Santo, siempre y en todo lugar, por Jesucristo, tu Hijo amado. Por Él, que es tu palabra, hiciste todas las cosas. Tú lo enviaste para que, hecho hombre por obra del Espíritu Santo y nacido de María la Virgen, fuera nuestro Salvador y Redentor, el encumplimiento de tu voluntad para destruir la muerte y manifestar la resurrección, extendió sus brazos en la cruz y así adquirió para ti un pueblo santo. Por eso, con los ángeles y los santos, proclamamos tu gloria cantando sin cesar.

Santo eres en verdad, Señor, fuente de toda santidad. Por eso te pedimos que santifiques estos dones con la efusión de tu Espíritu, de manera que se convierta para nosotros en el cuerpo y en la sangre de Jesucristo nuestro Señor, el mismo. La noche cuando iba a ser entregado a su pasión, voluntariamente aceptada, tomó pan, dándote gracias, lo bendijo, lo partió y lo compartió con sus hermanos, diciéndoles: tomen y coman todos de él, porque esto es mi cuerpo que será entregado por ustedes.

Del mismo modo, acabada la cena, tomó el cáliz y dándote gracias de nuevo, lo comparte con sus discípulos y les dice: tomen y beban todos de él, porque este es el cáliz de mi sangre, sangre de la alianza nueva y eterna que será derramada por ustedes y por muchos para el perdón de los pecados. Hagan esto en conmemoración mía.

entre nosotros el sacramento de nuestra fe. Anunciamos tu muerte, proclamamos tu resurrección. Ven, Señor Jesús. Así, Padre, al celebrar ahora el memorial de la muerte y resurrección de tu Hijo, te ofrecemos el pan de vida y el cáliz de salvación, y te damos gracias porque nos haces digno de servirte en tu presencia. Te pedimos humildemente que el Espíritu Santo nos congregue en la unidad a cuantos participamos del cuerpo y la sangre de Cristo. Oramos en este día por nuestra Iglesia extendida en toda la tierra, con el Papa León, nuestros obispos diocesanos René y Enrique, con todos los pastores que cuidan de tu pueblo, llévalos a la perfección por el amor. Acuérdate también de nuestros hermanos y hermanas que se durmieron en la esperanza de la resurrección y de todos los que han muerto en tu misericordia, particularmente por Rosa Elvira Castro Arcaíno en su primer aniversario y Pablo Tabilo Rodríguez en su segundo aniversario. Admítelos a contemplar la luz de tu rostro, ten misericordia de todos nosotros, y así con María, la Virgen Madre de Dios, su esposo San José, los apóstoles, San Antonio María Claret, y cuantos vivieron en tu amistad a través de los tiempos, merezcamos por tu Hijo Jesucristo compartir la vida eterna y cantar tus alabanzas. Por Cristo, con Él y en Él, a ti Dios Padre Omnipotente, en la unidad del Espíritu Santo, todo honor y toda gloria por los siglos de los siglos. Amén. Padre nuestro que estás en el cielo, santificado sea tu nombre. Venga a nosotros tu reino. Hágase tu voluntad en la tierra como en el cielo. Danos hoy nuestro pan de cada día. Perdona nuestras ofensas, como también nosotros perdonamos a los que nos ofenden. No nos dejes caer en tentación y líbranos del mal. Amén. Líbranos de todos los males, Señor, y concédenos la paz en nuestros días, para que, ayudados por tu misericordia, vivamos siempre libres de pecado y protegidos de toda perturbación, mientras esperamos la gloriosa venida de nuestro Salvador Jesucristo. Tuyo es el reino, tuyo el poder y la gloria por siempre, Señor. Señor Jesucristo, que dijiste a tus apóstoles, la paz les dejo, mi paz les doy. No tengas en cuenta nuestros pecados, sino la fe de tu Iglesia, y conforme a tu palabra, concede la paz y la unidad. Tú que vives y reinas por los siglos de los siglos. Amén. La paz del Señor esté siempre con todos nosotros. Afectuosamente nos damos el saludo de paz.

Queridos hermanos y hermanas, este es el Cordero de Dios que quita el pecado del mundo. Dichosos los invitados a la cena del Señor. Señor, no soy digno de que entres en mi casa, pero una palabra tuya bastará para sanarme. El cuerpo y la sangre de Cristo nos guarde para la vida eterna. Amén.

0: Dice el Señor: el pan que yo daré es mi carne para la vida del mundo. Oremos. Padre, que la comunión de tus sacramentos nos alcance la salvación y nos confirme la luz de tu verdad. Por Jesucristo nuestro Señor. Amén. A María Santísima dirigimos nuestra mirada y nos consagramos con la oración propia del santuario. Virgen Santa, Madre de Cristo,
1: Madre nuestra,
0: desde campos, mares y montañas, ciudades, campamentos y villorrios, tus hijos te saludamos en tu santuario de Andacollo. Te ofrecemos lo que somos y tenemos, trabajos, dolores y alegrías, y con amor te consagramos el quehacer de cada día. Acógenos en tu corazón, protégenos en el alma y en el cuerpo. Fortalece a los enfermos y a todos los que sufren. Ayuda a las familias a vivir con alegría. Bendice a nuestra patria con el don de la unidad y de la paz. Que no falte a tus hijos el pan de cada día. Que nadie abuse del que está desamparado. Aseméjanos a ti
1: en la fe,
0: la esperanza y el amor, para ser hijos fieles de la Iglesia y honrar así con nuestras vidas al Padre, al Hijo y al Espíritu Santo. Amén. El Señor está con nosotros. La bendición de Dios Padre, Hijo y Espíritu Santo descienda en nuestros corazones y nos acompañe siempre. Amén. Hemos celebrado con alegría al Señor. Quedamos en paz. Demos gracias a Dios. Muy buenas noches a todos y a todas.
1: Buenas noches.
0: Vamos a tener un cantito de ofrecimiento. Le invito a tomar asiento. Es un pequeño regalo también en esta tarde.

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